Yo, happy Thursday. Hang in there. We're almost done with the week. My name is Hector Millan. Welcome to your Fuego Drive Mix Show. Aquí estamos con buena música. Buen ánimo, man. DJ Iconics in the turntables. You got a song request? We gotcha. Número de cabina, 888-332-0263. Shout outs. También tienes un saludo. Estás celebrando un cumpleaños. Con gusto te mandamos un saludito, ¿eh? De hecho, antes de abrir micrófono, ya tenía aquí una lista de saludos que iba a mandar, ¿eh? Nos vamos con Gary, dice que le quiere mandar un saludo a su esposa. Beautiful wife, dice Jessica Velázquez, as she was voted number one nurse in the world. Voted by, dice, by él. Ay, quiso ser romántico. Pues Gary, un saludito, ¿eh? También tenemos a Paola, que le quiere mandar un saludo especial a Brenda, que es su amiga y que dice que hoy está cumpliendo años. Así es que un saludito también para Brenda. Continuamos. What song do you guys want to listen to? What's the vibe on this Thursday? Let me know, you guys. Hector M Radio on Instagram. Continuamos.

0: licuadora. Oh my God. So Clary me dice, Héctor, I got that blender last Christmas, a gift from my mother-in-law, and the quality is fire. He said the amount of holds, and it feels like the material uses, it's so easy to clean, nothing gets stuck. Ahora sí me estás convenciendo, pero dice, it's a thing that all señoras must have. All right, y otra persona, saludos para Patty. Ahorita te voy a decir qué me dijo la Patty. But yes, you guys, I need to know all the reviews. If you have that Princess House blender, tell me, why does it cost so much? I need to know, man, before I buy it.
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Nosotros nos criamos escuchando y cantando esto, en los caseríos, en los barrios, desde los 90 hasta el 2000 por siempre.

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0: El bicho se pasó de lado. Get out of here, bro. Happy Mother's Day weekend. Las queremos muchísimo. And yes, Prima Mane, like you said, we should be celebrating you every day.
1: Yeah.
0: Agradeciéndote cada día. Just know que tu sacrificio is not in vain. We love you. You're the backbone of our familias. Punto y fuera. All right, man. Moving on to deportes. Aquí están los partidos de vuelta de los cuartos de final de la Liga en México. Mañana sábado, mis Chivas jugarán contra Tigres en Guadalajara, familia. Tigres va ganando 3-1 en el marcador global. Mis Chivas necesitan ganar por 2 goles para poder empatar y avanzar.
2: Okay.
0: Gracias a su posición. Ya, eso. Con 2 goles con que paten.
3: Van a quedar fuera, güey, pero no se agüita.
0: Cruz Azul versus Atlas en el marcador global. Cruz Azul gana 3-2 en este momento. Atlas necesita ganar por 2 o más para avanzar. Y el domingo, el Día de las Madres, hey, don't be ignoring your mom. Ahí viendo el partido todo el rato, güey, man, tráeme algo de comer. Hell no.
1: What?
0: El Pachuca va a jugar contra Toluca. Pachuca está ganando en el marcador global 1-0. El Toluca necesita ganar para avanzar. Y por último están las Águilas desplomadas del Micho.
3: Yeah. Más respeto para tu padre, fo.
0: Pumas versus América is going down Sunday. Va a ser una guerra, ya que van empatados 3-3 ahorita en el marcador global. So, el América está obligado a ganar para avanzar.
3: No te preocupes que vamos a avanzar y sus Chivas apestosas no van a avanzar. He dicho.
1: Wow.
0: Coming up next, we got Pero No Me Agüito Therapy aquí en el Showboy Show. No te lo pierdas.

0: 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Va a haber comida gratis para toda la familia, baile gratis con la banda tocando en vivo y estaremos regalando paquetes familiares para ir a SeaWorld y Legoland. 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Ya me mandaron mensajes, mi hermana, y de like, Choboy, prepárate. It's gonna be 104 degrees.
1: Oh my God.
2: Oh, heck no.
0: So, agárrense, me voy a ir en tanga. Here we go.
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0: Ay, mire, pero no me agüito, Therapy, familia, cuéntanos algo negativo que te haya sucedido. Don't just say, pero no me agüito. Hey, it's not gonna solve your issue, but I promise you it's gonna feel a whole lot better. Mándanos un mensaje de voz via DM on Instagram at Choboy Show.
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0: Y cuéntanos, ¿de qué no te agüitas?
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0: Muy buenos días, feliz viernes. We got Pero No Me Agüito Therapy coming up next en menos de 3 minutos. También ahí viene una broma del Día de las Madres. No te lo pierdas, aquí en el Boy Show.
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0: 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Para todas las tías reggaetoneras.

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2: Prepárate para rico la broma de hoy. How down is your mom or your dad for you? Ooh. Si quieres hacer una broma, mándanos un mensaje via DM on Instagram at Shaboy Show. In this situation, we prank called our listener's mom para ver si le cuidaba a los chiquillos mientras ella trabajaba en un table dance.
3: Oh.
4: Hello? ¿Mamá?
5: Ajá.
4: ¿Ahí estás ocupada?
5: No, ¿qué pasó? Dice,
4: oh, no, pues es que quería hablar contigo de algo muy serio.
5: ¿Qué pasó, mija?
4: La vez que nos vamos a casar en diciembre. Quiero casarme. Pues yo quisiera casarme en la cita, pero necesitamos pues, dinero extra para eso. Yo le estaba comentando a una amiga mía y ella trabaja así en un, pues de un como table, pero es mesera y pues gana muy buen dinero. Y me estaba diciendo pues que sí, primero como broma, pero ya como en serio, si no le entraba, pero pues la cosa es que es en las noches y Andrés pues obvio dice que no, o yo necesitaría que tú me ayudarías para cuidar a los niños.
5: Pero luego mi hija sí se enoja porque vas, ¿qué lugar es ese?
4: Pues es topless, o sea, sería de mesera pero así, sin brasier ni nada, pues yo no sé, mija, como tú quieras.
5: Ahí va a andarte a tirar la leche de Pau.
4: Pero pues por eso, mamá, como ya ves, ahorita ya están más llenitas, dándole pecho a la niña, ¿qué piensas?
5: Pues yo de que te los cuido, mija, yo te los puedo cuidar, por mí no hay problema. Nomás no quiero que vayas a tener después problemas. Mira, si es lugar de americanos, está muy bien, porque ahí sí te dan la marisa. Dice que ella, los americanos, nomás por estar platicando con ellos y todo, le dan sus 50, 75 dólares por unas dos horas.
6: Soy el manager del restaurante aquí, de Harry Hines. Aquí me estaba diciendo su hija que tenía que preguntarle a usted primero, ¿verdad? Para poder firmar el papel y ya ponerla aquí en el payroll.
5: Ok. Sí, está bien, pero ¿cómo se llama su lugar?
6: Se llama Pechos en el Aire. Nomás que su hija no estaba segura por lo de los niños, pero yo le dije que ahorita debe de aprovechar que está amamantando a la bebé, porque ahorita pues están grandes los pechos, ¿me entiende? Y le va a ir muy bien.
5: Pero usted está tratando de jalar gente hispana, ¿verdad? Es lo que está tratando de jalar.
6: Bueno, yo no, las muchachas van a jalar, yo no.
5: No, pues sí, para su negocio.
6: ¿Usted no le entra, señora?
5: No, mírese, yo ya soy vieja yo.
6: No, es que también vamos a tener una área para senior citizen, que se va a llamar un cuarto especial que se llama Las Ruinas, y ahí la podemos poner a usted.
5: Oiga, tampoco no soy momia.
2: Señora Gris, no se crea, es una broma, están hecho buey en la radio, de parte de su hija.
4: Hijos de su ¿crees que voy a hacer eso?
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0: Ahí viene el segmento de Feel Good Friday. Hey. Cuéntanos, why are you feeling good today? Tal vez te dieron buenas noticias en tu trabajo, en tu salud, sobre tus hijos. Let us know, we want to celebrate. Mándanos un mensaje de voz via DM on Instagram at Sugar Boy Show.
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1: Muy buenos días. Thank you for hanging out with us aquí en el Shaboy Show. Coming up next, we got Feel Good Friday. Cuéntanos, why are you feeling good today? Queremos celebrar las buenas noticias en tu vida. Mándanos un mensaje de voz vía DM on Instagram at Shaboy Show.
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1: Yes, there's a lot of negative things in our world, pero siempre hay cosas buenas that we gotta focus in on, you know? Focus on our blessings and not our burdens. Hay que celebrar juntos.

0: de esta hora en cualquier momento, you have a chance to win a $200 Mother's Day gift card. Yes, $200 vamos a regalar. 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And giving out tickets to go to SeaWorld and Legoland tonight, 6 p.m. at the Coachella Library Park on 6th Street.
1: ¿Qué le parece esa
0: morra? Ahí te quiero ver.
1: La que anda bailando sola.
0: Nos la vamos a pasar al 100.

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1: Feliz de viernes, we got the Shiboy Show Minimix coming at you en menos de 10 minutos con DJ Majestic. ¿A quién quieres mandarle saludos? We want to shout you out. Slide into our DM on Instagram at Shiboy Show.
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1: Ánimo.
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1: Happy Mother's Day weekend, yo. DJ Majestic, mis respetos.
2: Okay.
1: You want a copy of the mix? Slide into the DM on Instagram at your boy show y te lo mandamos. Órale, vamos a unos saluditos más. Ale, what's a shout out her familia, Sebastián, Leanne, Emiliano, y dice my hubby Adonai.
3: Ooh.
1: Happy Mother's Day to my beautiful mom, Maria, and amazing sister, Claudia. Love y'all. Oh. Jessica dice saludos para mi hermosa mamá, Maria. Gracias por todo su apoyo. Gracias por el ejemplo que nos has dado de no rendirnos. Aww. Te amo, tu hija Jessica. Love it. All right, man. Celebrate mom to the max. Coming up next, hablando a las mamás. ¿Cuál es tu dicho favorito de tu mamá?
3: So many.
1: She's been saying it all your life, and now you're repeating it. Mándanos un mensaje de voz via DM on Instagram at your boy show.

0: Ahí viene tu oportunidad de ganar una tarjeta de $200 para el Día de las Madres en menos de 20 minutos. Sigue escuchando Shaboy Show. Oye, es increíble, you know, as a little kid, you would hear your mom, tu abuelita, decir these dichos over and over again, and you'd be like, what does that even mean, bro? Y ahora que eres papá o mamá, you're saying those same things, esos dichos, you know? So, cuéntanos, en celebración del Día de las Madres this weekend, ¿cuál es tu dicho favorito de tu mamá? Mándanos un mensaje de voz via DM on Instagram at Shaboy Show.
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2: Para mí, cuando mi mamá me decía, saliste igual de güey que tu papá. Y yo le decía, pues mínimo, preséntamelo, ¿no? Para confirmar.
0: Oye, so, cuando le dices a tu mamá, all joyful and helpful, mamá, nos vemos mañana. And they turn into something so sad. Si Dios nos da licencia, mijo.
2: Como si tu mamá fuera el DMV para dar la licencia. Digo, Dios fuera el DMV para dar la licencia, you know?
0: Right, they said, like, si Dios quiere. I'm like, Dios quiere, why wouldn't he? You know what I'm saying? Eddie, what is your favorite dicho?
3: El que no tragas, no avanzas.
2: ¿Qué dijo? No, es el mejor dicho de Shaboy.
3: No.
2: ¿Cuál, güey?
3: El que no tragas, no avanzas, ¿no?
0: El que no tranza, no avanza.
1: No tranza, no avanza.
0: Manny, cuéntanos, what's your favorite dicho de mamá, bro?
4: Mijo, lo barato siempre sale caro.
0: Entonces, ¿por qué siempre me he comprado todo en la pulga? Prima Vane, venga de ahí. What's your favorite dicho?
1: Oh my gosh, I have so many. For sure, top of my head, mejor sola que mal acompañada.
0: Yup.
1: Calladita más bonita.
0: Pero aquí andas de gritona, gracias a Dios.
1: But here I am, thank you, getting paid to talk. And que haya una loca y no dos.
0: ¡Taz!
1: That's it, but I'm always the crazy one. So
0: let's go. Olga, cuéntanos your favorite dicho.
5: My abuelita used to say, la que del pico del mico. Basically saying that if you smooch them, you're bound to do more explicit things with them.
0: El que da el pico, o sea, el besito de pico, like... Da lo demás.
1: Amor, what kind of pico?
0: Oye, y ese dicho venía de tu abuelita, Olga. Wow.
2: Oh, yo creo que tu abuelita comes from a family de puras morras that are for the street. She's like, conozco mi familia. Let me tell these hainas. Conozco a tu mamá, Olga es mi hija. So déjame decirte, si da el pico, da lo demás porque tu mamá hizo lo mismo.
0: Judith, cuéntanos. Favorite dicho de mamá.
6: Shaboy, un dicho que mi mamá nos decía cuando nos pegaba era, ¿quieres llorar? Para que te dé uno de verdad. But they don't know, I should be like, ay, pero ni te pegué tan duro, no sé por qué lloras. Yeah, right.
0: Trigger.
1: Oh,
0: ¿qué tal? No metas las manos porque te va a ir peor. All right, mándanos un mensaje de voz via DM on Instagram @Shaboy Show. ¿Cuál es tu dicho favorito de mamá? Let's go.

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1: Nos están llegando dichos buenísimos de tus mamás. Cuéntanos, which is your favorite dicho de mamá. Slide into the DM on Instagram con un mensaje de voz. At Shaboy Show.
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buenos días, somos el Boy Show. En menos de 10 minutos te diré cómo tú te puedes ganar una tarjeta de $200 for this Mother's Day weekend. ¡Órale! Sí, celebrando a las bellas mamás con $200. Importa de ganar menos de 10 minutos. 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No van a poder. Junto con mis amigos.

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3: Ayer le ganas a dicho, familia feliz, bebé viernes. Yes, Mother's Day weekend is finally here. Un saludo muy especial para ti si eres una bella mamá y mamacita. Thank you for all that you do for your familia. Aunque ni tus chiquillos o esposo te vienen a sacar la basura o doblar la ropa, pero no te agüitas.
4: Hey.
3: Pero este fin de semana sí lo van a hacer. All right, ya me hablaron, ya me dijeron. All right. Hey, but you know what's messed up?
4: What's that?
3: I was just thinking about this. You know what's messed up for our Latina moms this year?
4: What's that?
3: Digo, besides all the child support that Micho owes them.
2: En Cuba no lo recuerdes, Choboy.
3: Almost every year, las mamás latinas get 2 days to celebrate Mother's Day.
4: Yes.
3: El 10 de mayo, which is celebrated in Mexico y otras partes de Latinoamérica.
4: Right.
3: And aquí en los Estados Unidos, you celebrate the second Sunday of May.
4: Right.
3: Well, this year, el 10 de mayo lands exactly on the second Sunday of May. No, don't cheer. They only get 1 day, prima banda.
4: Nah, they get 365 days. You're supposed to love on your mom every day of the year. Nah, but honestly, for our pockets right now, like, I'm loving it because she about to get a combo gift anyway.
3: Two for one gift.
4: I'm like, can I get a coupon at Bath & Body Works so I can make this work? What do I have at home?
3: Big guy. Happy Mother's Day weekend. Las queremos muchísimo, Añez Priamane. Like you said, we should be celebrating you every day.
4: Yeah.
3: Agradeciéndote cada día. Just know que tu sacrificio is not in vain. We love you. You're the backbone of our familias. Punto y fuera.
4: That's it.
3: All right, man. Moving on to deportes. Aquí están los partidos de vuelta de los cuartos de final de la Liga en México. Mañana sábado, mis Chivas jugarán contra Tigres en Guadalajara, familia. Tigres va ganando 3-1 en el marcador global. Mis Chivas necesitan ganar por 2 goles para poder empatar y avanzar.
5: Okay.
3: Gracias a su posición. Ya.
5: Se puede.
2: Van a quedar fuera, güey, pero no se agüiten.
3: Cruz Azul versus Atlas en el marcador global. Cruz Azul gana 3-2 en este momento. Atlas necesita ganar por 2 o más para avanzar. Y el domingo, el Día de las Madres, hey, don't be ignoring your mom. Ahí viendo el partido todo el rato, güey, man, tráeme algo de comer. Hell no.
4: What?
3: El Pachuca va a jugar contra Toluca. Pachuca está ganando en el marcador global 1-0. El Toluca necesita ganar para avanzar. Y por último están las Águilas desplomadas del Micho.
2: Yeah. Respeto para tu padre.
3: Pumas versus América is going down Sunday. Va a ser una guerra, ya que van empatados 3-3 ahorita en el marcador global. So, el América está obligado a ganar para avanzar.
2: No te preocupes que vamos a avanzar y sus Chivas apestosas no van a avanzar. He dicho.
4: Wow.
3: Coming up next, we got Pronomeuito Therapy. Aquí en el Chavoy Show. No te lo pierdas.
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0: Muy buenos días, somos el Shaboy Show. Muchísimas gracias por participar. Tratar de ganar esta tarjeta de $200 for Mother's Day Weekend. Thank you for sliding in to our DM on Instagram at Shaboy Show. Le vamos a hablar a la persona ganadora en este momento. Ojalá y nos contesten la llamada.
1: Hello.
0: Hello, is this Giselle?
1: Yes, sir.
0: Hola, Giselle. Te hablamos de Shaboy Show.
1: Oh, hi. How are you?
2: What's happening?
0: Hey, chula. Thank you for sending us a DM on Instagram at Shaboy Show.
1: Oh, yes, I did.
0: Chula, nomás te quiero decir que you won the $200 Mother's Day gift card.
2: Yeah,
1: oh, my gosh. No way. Thank you so much.
0: ¡Felicidades, chula! ¿En qué te vas a gastar los $200, amor?
1: I'm not sure. For myself, maybe my nails, a pedicure.
0: ¡Yes, girls, girl!
2: Y ya tienes, ya está el pedicure. Tienes el piso de la casa bien rayado con las uñas.
3: Don't listen to me, chill, no. Girl. Yeah, get your toes done, your nails done. Yes. A little Starbucks moment. Oof.
0: Yes, Giselle.
2: Oh, yeah.
0: Oye, amor, and how many babies do you have?
2: Yeah, how many babies?
1: I have four. Oh. I have three boys and a baby girl. She's 2 months old.
0: Oh, God bless you, chula, and all your little beautiful babies.
3: Then, yeah, you need them toes done, girl.
0: Yes, girl, go get a massage. Yeah. Get a 20-minute massage right there while you're getting your toes.
1: Oh, yeah, add on.
0: Qué rico. Bueno, happy Mother's Day weekend. We love you, and thank you for listening.
1: Thank you so much.
0: Qué linda. You know her feet are tired, baby, just from everything she got going on right now. All hinchaditos. You got this, girl.
2: Aww.
0: Oye, muchísimas gracias a mi amigo Roberto Hernández from HernandezInjuryLaw.com. When I reached out to him about wanting to give back to our beautiful moms, dijo, cuenta conmigo. So thank you, compa Roberto. Bendiciones. Woo! And happy Mother's Day to your beautiful wife as well, carnalito. Oh. All right, check el dato. 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No te lo pierdas.
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0: Ahí viene, pero no me agüito. Therapy, cuéntanos de qué no te agüitas. Slide into our DM on Instagram at Shaboy Show.
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1: Prepárate para rico la broma de hoy. How down is your mom or your dad for you? Si quieres hacer una broma, mándanos un mensaje via DM on Instagram at Shaboy Show.
2: I am.
1: In this situation, we prank called our listener's mom para ver si le cuidaba a los chiquillos mientras ella trabajaba en un table dance.
3: Oh.
4: Hello,
3: mamá.
4: Ajá. ¿Estás ocupada?
3: No, ¿qué pasó? Dice,
4: oh, no, pues es que quería hablar contigo de algo muy serio.
3: ¿Qué pasó?
4: Ya ves que nos vamos a casar en diciembre. Quiero casar, pues yo quisiera casarme en la hacienda, pero necesitamos pues dinero extra para eso. Yo le estaba comentando a una amiga mía y ella trabaja así en un, pues de un como table, pero es mesera y pues gana muy buen dinero. Y me estaba diciendo pues que sí, primero como broma, pero ya como en serio, si no le entraba, pero pues la cosa es que es en las noches y Andrés pues obvio dice que no, o yo necesitaría que tú me ayudarías para cuidar a los niños.
3: Ajá, pero luego mi hija sí se enoja porque vas, ¿qué lugar es ese?
4: Pues es topless, o sea, sería de mesera, pero así sin brasier ni nada. Pues yo lo que, mija, como tú quieras.
3: Ahí va a andarte a decir la leche de Pau.
4: Pero pues por eso, mamá, como ya ves, ahorita ya están más llenitas, dándole pecho a la niña, se piensa.
3: Pues yo de que te los cuido, mija, yo te los puedo cuidar, por mí no hay problema. Nomás no quiero que vayas a tener después problemas. Mira, si es lugar de americanos, está muy bien, porque ahí sí te dan la marisa. Dice que ella, los americanos, nomás por estar platicando con ellos y todo, le dan sus 50, 75 dólares por unas dos horas.
5: Soy el manager del restaurante aquí, de Harry Heinz. Aquí me estaba diciendo su hija que tenía que preguntarle a usted primero, ¿verdad? Para poder firmar el papel y ya ponerla aquí en el payroll.
3: Ok. Sí, está bien, pero ¿cómo se llama su lugar?
5: Se llama Pechos en el Aire. Nomás que su hija no estaba segura por lo de los niños, pero yo le dije que ahorita debe de aprovechar que está amamantando a la bebé, porque ahorita pues están grandes los pechos, ¿me entiende? Y le va a ir muy bien.
3: Oh, pero usted está tratando de jalar gente hispana, ¿verdad? Es lo que está tratando de jalar.
5: Bueno, yo no, las muchachas van a jalar, yo no.
3: No, pues sí, para su negocio.
5: ¿Usted no le entra, señora?
3: No, mírese, yo ya estoy vieja, yo.
5: No, es que también vamos a tener una área para senior citizen, que se va a llamar un cuarto especial que se llama Las Ruinas, y ahí la podemos poner a usted.
3: Oiga, tampoco no soy momia.
1: Señora Gris, no se crea, es una broma, están hecho buey en la radio, de parte de su hija.
4: Hijos de su ¿Mato, crees que voy a hacer eso?
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1: En menos de 10 minutos, we got Feel Good Friday. Cuéntanos, hey. Why are you feeling good today? Tal vez te dieron buenas noticias en tu trabajo, tu salud. Maybe you got some goodness about your kids. We want to celebrate. Mándanos un mensaje de voz via DM on Instagram at Shaboy Show.
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1: Send us your voice message. Why are you feeling good?
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3: ¡Feliz bebé viernes! ¡Going into Mother's Day weekend! Te queremos mucho a ti, que eres mamá. Yes. Y aquí vamos con la mamá de la mamá de la mamá de los chismes.
4: Ah.
3: Prima Vane, ¿qué lo que hay?
4: It's Friday and that means new music. Yo, Bruno Mars singing in Spanish. Yes, and it's not AI. It's crazy because I almost didn't believe it, pero el compa, he posted it. Singing in Spanish, a cover of his new song, Risk It All. Escuchen.

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0: Feliz de viernes, we got the Shiboy Show Mini Mix coming at you en menos de 10 minutos con DJ Majestic. ¿A quién quieres mandarle saludos? We want to shout you out. Slide into our DM on Instagram at Shiboy Show.
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0: Ánimo.
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0: slide into her DM on Instagram, Ashboy. Shout out to como le hizo Flor. Wants to shout out her mom. Happy Mother's Day. Tiene 85 años de edad su mami. Oh. Y la quiere muchísimo.
1: Preséntame a tu mamá, 85 years old, man, the social security check ha de estar bueno.
2: Y yo.
1: Para que me lleve shopping a la TJ Maxx o la Ross, le dan descuento, prima Vane.
2: ¿Qué pasa?
0: Shout out también para Yolanda, celebrating all the hardworking moms and dog moms.
2: Let's go. Yo, Michael wants to send a shout out to his wifey, Justine. Thank you for being the best mama to our babies.
0: Y para todos los cumpleañeros. Esa va para ti. All the May babies. Taurus. Gemini. Los más locos y locas.

0: sabe si se levanten, but they know how to drop it.
1: No, man. It's all good. Ahí estamos para levantarlas, you know? Oh, man, DJ Majestic, mis respetos, tremendo mix. Si tú quieres una copia del mix, slide into our DM on Instagram, at Shaboy Show. We'll send it to you right then and there. 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All right, coming up next, un tema muy, pero muy divertido. La pregunta es, ¿cuál es tu dicho favorito de tu...

0: You would hear your mom, tu abuelita, decir these dichos over and over again. And you'd be like, what does that even mean, bro? Y ahora que eres papá o mamá, you're saying those same things, esos dichos, you know? So, cuéntanos, en celebración del Día de las Madres this weekend, ¿cuál es tu dicho favorito de tu mamá? Mándanos un mensaje de voz via DM on Instagram at Shaboy Show.
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2: Para mí, cuando mi mamá me decía, saliste igual de güey que tu papá. Y yo le decía, pues mínimo, preséntamelo, ¿no? Para confirmar.
0: Wow. Eso es metáfora. Cuando le dices a tu mamá, all joyful and helpful, mamá, nos vemos mañana. And they turn into something so sad. Si Dios nos da licencia, mijo.
2: Como si tu mamá fuera el DMV para dar la licencia. Digo, Dios fuera el DMV para dar la licencia, you know?
0: Right, they said, like, si Dios quiere. Yeah. Dios quiere, why wouldn't he? You know what I'm saying? Eddie, what is your favorite dicho?
3: El que no tragas, no avanzas.
2: ¿Qué dijo? No, es el mejor dicho de hecho, voy.
3: No.
2: ¿Cuál, güey?
3: El que no tragas, no avanzas, ¿no?
0: El que no tranza, no avanza.
3: Esa.
1: No tranza, no avanza.
0: Manny, cuéntanos, what's your favorite dicho de mamá, bro?
4: Mijo, lo barato siempre sale caro.
0: Bien, entonces, ¿por qué siempre me compraba todo en la pulga? Prima Vano, venga de ahí. What's your favorite dicho?
1: Oh my gosh, I have so many. For sure, top of my head, mejor sola que mal acompañada.
0: Yup.
1: Calladita más bonita.
0: Pero aquí andas de gritona, gracias a Dios.
1: But here I am, thank you, getting paid to talk. And que haya una loca y no dos.
0: ¡Taz!
1: That's it, but I'm always the crazy one. So.
0: Let's go. Olga, cuéntanos your favorite dicho.
5: My abuelita used to say, la que da el pico del mico. Oh. Basically saying that if you smooch them, you're bound to do more explicit things with them.
0: Oh. Okay. El que da el pico, o sea, el besito de pico, like... Da lo demás.
1: Amo, what kind of pico?
0: Oye, y ese dicho venía de tu abuelita, Olga. Wow.
2: Oh, yo creo que tu abuelita comes from a family de puras morras that are for the street. Like, conozco mi familia. Let me tell these hainas. Conozco a tu mamá, Olga es mi hija. So déjame decirte, si da el pico, da lo demás porque tu mamá hizo lo mismo.
0: Judith, cuéntanos. Favorite dicho de mamá.
6: Shaboy, un dicho que mi mamá nos decía cuando nos pegaba era, ¿quieres llorar? Para que te dé uno de verdad. But later on, I should be like, ay, pero ni te pegué tan duro, no sé por qué lloras. Yeah, right.
0: Trigger.
3: Chicken.
0: Oh, ¿qué tal? No metas las manos porque te va a ir peor.
3: No, pues.
0: All right, mándanos un mensaje de voz via DM on Instagram at Shaboy Show. ¿Cuál es tu dicho favorito de mamá? Let's go.
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0: Nos están llegando dichos buenísimos de tus mamás. Cuéntanos, which is your favorite dicho de mamá. Slide into the DM on Instagram con un mensaje de voz. Shaboy Show.
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1: Hoy tengo un saludo de parte de César a su wife Meli. Happy early Mother's Day.
2: Aww.
1: Es mamá de 2 kids and 5 little

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0: Mientras los hombres escribían tratados y leyes, Angustias de la Guerra escribía la verdadera alma de California. 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
1: Cuando las 13 colonias luchaban por su independencia en 1776, no estaban solas. Desde el sur llegó un aliado fundamental. El general Bernardo de Gálvez lideró a soldados españoles y colonos latinos para derrotar a las fuerzas británicas en el Golfo de México, asegurando suministros vitales para el ejército de George Washington. 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

0: La doctora Helen Rodríguez Trías sabía que no hay salud verdadera sin justicia social. 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

0: Para la doctora Ellen Ochoa, el cielo nunca fue el límite, sino solo el principio de una nueva frontera. En 1993, a bordo del transbordador Discovery, Ellen se convirtió en la primera mujer hispana en alcanzar el espacio, abriendo el camino para miles de niñas latinas en las ciencias y la ingeniería. Su viaje nos recuerda que nuestras aspiraciones pueden alcanzar las estrellas y que el ingenio latino es motor de la innovación mundial. 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
2: ¿Sabías que el color en tu pantalla tiene raíces latinas? Todo comenzó con el genio de Guillermo González Camarena. A los 23 años, este ingeniero mexicano patentó el primer sistema de televisión a color en el mundo. Su tecnología fue tan avanzada que la NASA la utilizó años después para enviarnos las primeras imágenes de Júpiter. Guillermo nos enseñó que la creatividad latina puede iluminar el mundo entero, desde nuestras salas hasta el espacio profundo. Celebrando innovadores, este América 250.
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